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1: Però hi ha altre element.
2: Terminamos ya, breve ya, el último elemento ya, Ernesto, por favor, que si no se va Enrique Santiago, por favor.
1: Acabo de decir que es el último elemento, de modo que voy a cumplir.
2: Te pido brevedad en el último elemento.
1: Mira, si te interesa, si me cortas, se acabó la historia. Y te quedas tú con tu programa.
2: Ernesto, calma y buenas tardes.
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1: No diciendo lo que se ajusta a lo que pasó con estos audios.
2: Es que me has ignorado en todo el programa. Yo he escrito 3 libros y no me consta. No sé decirte nada sobre esto. ¿Qué quieres que te diga? Respóndete tú. Francamente, debería irme. Y creo que me voy a ir.
1: Ah, bueno, pues Ernesto.
2: Lo siento mucho.
1: Buenas noches, Ernesto.
2: Por respeto a vosotras, no es por vosotras, no es por vosotras 5, es por el presentador.
1: Gracias, Ernesto.
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3: La vella va para bien y para mal.
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3: Va, es mejor mi hijo, ¿vale? ¿Eh? Vale, primer vale, gol, vale, minuto 6, bueno. Sí. Estaba yo abriendo la llauna, ¿eh? Sí, abriendo la llauna a mi hijo y yo, porque estaba haciendo unos macarrones y estaba abriendo la llauna de tomata Solís.
0: Ah, bueno, muy bien.
3: Claro, yo estaba cuinando.
0: Pues estabas cuinando como siempre, cuinas.
3: Claro, claro, pero igualmente, no lo vi, me fui hasta la tele,
0: ¿sí?
3: Y le di un beso a la tele.
0: A la tele, claro que
3: con
0: sí.
3: Con lengua.
0: Claro, no, oh, claro.
3: La mí la tele.
0: Bueno,
3: la mí ya mal.
0: La
3: mí la tele. Sí, sí.
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1: ¿Qué tal, amigos de Flashback? Somos
2: Omar Monte
1: y Oman. Y hemos hecho una canción que se llama Ayer la vi y que os agradecemos que la pongáis y que la gente se la goce. Muchísimas gracias.
2: Eso es.

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